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1: The Fate of Ophelia, una canción de Taylor Swift, reimagina la historia del personaje trágico de la obra Hamlet de Shakespeare. En lugar de ahogarse en la locura y el dolor, la narradora de Swift es salvada por un amor que la libera de ese destino fatal, transformando la tragedia clásica en una historia moderna de redención y empoderamiento personal. La letra usa símbolos de Shakespeare como la torre, la locura y el agua, pero los invierte para mostrar una narrativa de supervivencia. Es decir, Taylor Swift utilizó la obra Hamlet para hacer The Fate of Ophelia.

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1: Rocks, RMX, Remixes from the Roxette Vault. Es una serie de colecciones de música que recopila más de 35 años de remezclas oficiales del dúo sueco Roxette. Curada por Per Hessle, esta antología incluye trabajos de reconocidos productores y DJs, abarcando desde grandes presupuestos hasta mezclas independientes encontradas en los archivos de la banda. Fue lanzada en formato digital en junio de 2022. En Classic escuchamos a Roxette, Spending My Time. 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
1: Tell Me Baby de los Red Hot Chili Peppers es una exploración de las aspiraciones y la realidad, la soledad y la conexión humana. En la última instancia, esta canción es un himno a la perseverancia en la búsqueda de la autenticidad y la verdad personal a pesar de los desafíos que presenta al mundo exterior. Escuchamos a los Red Hot Chili Peppers haciendo Tell Me Baby.

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1: Into a Secret Land es el tercer álbum de 1988 grabado por la cantante alemana Sandra, en el cual se alejó de alguna manera del electropop de sus anteriores discos hacia un sonido más seductor y misterioso. Into a Secret Land prometió ser un gran éxito y del álbum se extrajeron varios sencillos que se convirtieron en sendos éxitos. En Classic escuchamos a Sandra, Heaven Can Wait.

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1: Into a Secret Land es el tercer álbum de 1988 grabado por la cantante alemana Sandra, en el cual se alejó de alguna manera del electropop de sus anteriores discos hacia un sonido más seductor y misterioso. Into a Secret Land prometió ser un gran éxito y del álbum se extrajeron varios sencillos que se convirtieron en sendos éxitos. En Classic escuchamos a Sandra, Heaven Can Wait.

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2: Todos la conocimos en 2008 y se inspiró en la propia vida de Lady Gaga, especialmente en sus fantasías con mujeres durante sus relaciones con hombres. De ahí la famosa línea Bluffing with my muffin, que en el contexto de la canción se refiere a su borgo.

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1: Love at First Sight fue publicada en 2002 como simple del álbum Fever. La canción, un éxito mundial que llegó al número uno en las listas de baile de Estados Unidos y alcanzó los primeros puestos en varios países, se inspiró en el sentimiento del amor a primera vista, que la letra describe como una conexión instantánea y profunda. El éxito de la canción le valió una nominación al Grammy en 2003 y consolidó a Kylie Minogue como

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1: En Claves de Actualidad vamos con la segunda parte del reportaje al concejal de Fuerza Patria de Ensenada, Eduardo Vallejos, para ampliar más información respecto de las obras en el Parque Costero en Punta Lara.
2: Y creo que esto es, también es una obra de crecimiento, de 20 años de crecimiento que tiene nuestra Ensenada, y que obras pensadas, ¿no? Porque obras que tienen que su estudio de impacto ambiental, ¿no? Que viene a cumplir las normas y los requisitos que siempre nos pidieron, ¿no? O sea que esto, el desarrollo de Ensenada, el crecimiento de Ensenada por más de estos 20 años, creo que sirve para que disfrute la gente, ¿no?
3: Bueno, qué bueno que citaste lo del estudio de impacto ambiental, porque algunas ONGs o algunos sujetos colectivos habían expresado algunas inquietudes al respecto. ¿Vos despejás esas dudas?
2: Sí, mira, más que nada creo que hay algunos personajes que les conviene, ¿no?, meterse en estas cuestiones, cuando desde nuestra gestión siempre fuimos respetuosos de las causas ambientales. Por eso te cité que todas las obras tienen siempre el estudio de impacto ambiental, siempre tiene normas que cumplimos, que se han aprobado, ¿no? Y estas obras pensadas para el pueblo, ¿no? Pensadas para que la gente también lo pide. Porque más allá de embellecer, más allá de que sea abierto a toda la comunidad y no de unos pocos como era antes, que tenías que pagar para poder entrar a las playas, creo que más allá de eso, hoy también está pensada para la defensa del pueblo, porque los que vivimos muchos años en Ensenada y los que nacimos en Ensenada, no, o sea, no nos olvidamos que cuando crecía un poco el río, enseguida nos tapaba y se nos iba para las casas de los vecinos. O sea que está todo pensado, se cumplen las normas y nada, hay profesionales siempre trabajando en eso, ¿no?
3: La última, ¿podés darnos detalles de las inversiones que se van realizando? ¿Esto lo hace íntegramente el municipio? ¿Cuenta con algún apoyo de la provincia?
2: Mirá, el primer tramo tuvo una parte que fue que vino del gobierno nacional. Después, bueno, obviamente que se paró como toda la obra pública en toda la Argentina, y bueno, y que se viene notando en estos últimos años del gobierno de Milei, ¿no? Pero después de ese tramo que después que se abandonó, el intendente con fondos propios vamos a hacer los 800 metros restantes, que creo también que puede tener una ayuda también. No lo tengo muy preciso, pero creo que también debe tener una ayuda del gobierno de la provincia de Buenos Aires.
3: Perfecto. Eduardo Vallejos, concejal del bloque Fuerza Patria en Ensenada, muchísimas gracias por este diálogo.
2: Aclararte una cosita para no olvidarme, que cuando hablamos de los ambientalistas, de los que siempre están poniendo palo en la rueda a la obra del intendente Mario Secco, en este caso creo que siempre Martínez, ¿no?, que siempre fue de un lado del mostrador, fue crítico, pero también del otro lado siempre fue oposición, ¿no? Entonces, a veces la cuestión política también se mete adentro. Entonces es una cuestión de aclarar también que todo fue pensado y que todo siempre respetamos las normas ambientales.
3: Perfecto, Eduardo Vallejos, muchísimas gracias por este contacto.
2: Dale, gracias a vos y saludos.
1: Para Claves de Actualidad, Martín López Lastra.
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1: Lady Gaga compuso esta canción en Noruega durante su gira de 2009, inspirada en su soledad y la paranoia que experimentó, lo que la llevó a reflexionar sobre la atracción por las relaciones poco saludables. El icónico video musical presenta una trama surrealista donde Gaga es secuestrada, drogada y vendida a la mafia rusa solo para vengarse de su comprador. Escuchamos a Lady Gaga haciendo Bad Romance.

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1: Bon Appetit es una canción de Katy Perry de su quinto álbum de estudio, Witness. La canción cuenta con la colaboración del grupo de rap Migos y fue publicada en 2017 como el segundo simple oficial del álbum. Durante su reproducción, Katy Perry afirmó que la canción representa la liberación sexual. Escuchamos entonces a Katy Perry haciendo Bon

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1: La historia de Stand By Me de Oasis comienza en 1990, cuando Noel Gallagher, tras mudarse a Londres, enfermó por una comida contaminada. Escribió la letra de la canción inspirándose en esa experiencia en una pared de un departamento con solo un lapicero. La canción se convirtió en el segundo simple del álbum Be Here Now de 1997, reflejando temas de introspección, desilusión y la búsqueda de apoyo en tiempos inciertos.

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1: We Only Love. We Only Love es una canción del grupo italiano de Eurodance, W, lanzada como segundo sencillo de su álbum debut de 1992, We Only Love. Tras la canción del primer sencillo, Please Don't Go, confirmó su éxito mundial lanzando varios formatos, incluyendo numerosas remezclas. En Classic, escuchamos a W, Looking at My Girl.

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2: El intendente de Rauch, Maximiliano Suescún, aseguró que el IOMA le debe pago por prestaciones médicas al hospital municipal en su distrito y lo señalaba de la siguiente manera.
3: La realidad es que, primero, nos cuesta muchísimo cobrar. Yo ayer mencionaba que Rauch, por ejemplo, en lo que va del año, ya lleva 6 meses, hoy empezamos el mes séptimo, no ha recibido un solo centavo. Claro. Y, por otra parte, los valores que se nos reconocen por las prestaciones están muy lejos de cubrir ni siquiera la mitad de lo que nos cuesta a nosotros prestar esa prestación, ¿no? Entonces, digo, puede pasar que lo que dice Nicolás sea cierto. Yo, la verdad, que no he tenido la posibilidad de ver los números.
4: En tu caso habla de 800 millones de déficit entre lo que vuelca IOMA en
3: coberturas. Él anualiza un aporte que no sé concretamente qué aporte es, si es solo el de los empleados municipales.
2: Escuchábamos conceptos del intendente municipal de Rauch, Maximiliano Suescún.
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1: Aunque la canción original es de Queen, la versión de George Michael en el concierto tributo a Freddie Mercury de 1992 pasó a la historia como una de las mejores interpretaciones en vivo de todos los tiempos. Michael estaba atravesando un momento personal durísimo con su pareja gravemente enferma y volcó toda esa angustia y fe en una interpretación gospel que dejó mudo al estadio de Wembley. La grabación en vivo se convirtió en un éxito masivo, demostrando que George Michael no solo era un ídolo pop, sino un vocalista con una técnica y una capacidad emocional que muy pocos artistas en el mundo podían igualar. Escuchemos a los Queen junto a George Michael haciendo Somebody to Love.

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1: Love Don't Let Me Go, escrita por David Guetta con la voz de Chris Willis, fue originalmente lanzada en 2002. Sin embargo, la popularidad creció con el tiempo, especialmente a través de un remix de 2006. Combinó la melodía de Love Don't Let Me Go con la base de la canción Walking Away de la banda británica The Egg, lo que le dio un nuevo impulso y le hizo más conocida para el público masivo.

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1: El disco de 1986 se llama Soul y su primer simple fue esta canción que alcanzó el número uno en Estados Unidos y Canadá gracias a su innovador videoclip, el cual utiliza técnicas de animación stop motion y ganó numerosos premios. Combina sonidos pop con influencias del soul de los años 60 y trata sobre el sexo y la transformación personal, según declaró el propio

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17:07 en todo el país. El placer enorme de saludarlos en este lunes 20/7 con la música de Fornum Blondes y su Spaceman. Y bueno, se nos terminó el mundial. Lo bueno dura poco, pero con el recuerdo intacto y el orgullo que nos hizo sentir nuestra selección, ¿no? Todo continúa. Comienzo de semana con ambiente bien fresco, ventoso, húmedo, con abundante nubosidad, como tenemos ahora. E inestabilidad también. Precipitaciones aisladas. Condiciones que perdurarán a lo largo de la semana y el cambio llegará hacia el jueves con un fin de semana que promete temperaturas un poco más templadas. Hoy, por lo tanto, neblinas y lloviznas intermitentes a lo largo del día y siempre ventoso, de moderada intensidad. 13 grados 5 décimas la temperatura, el viento del este a 26 kilómetros en la hora, la humedad 84%. ¿Todo bien? Mi nombre es Charlie Frossart y los invito a formar parte de la radio en el 221-563-3729. Ese es nuestro canal de WhatsApp. ¿Te sumás? Tenemos muchos clásicos y toda la información de tus artistas. Nos pueden acompañar a través de la web classic.com.ar. Lo que llega ahora, Brenda Russell con su Piano in the Dark por Classic. Una radio de clásicos.

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Con esta canción de The Kid Laroi junto a Justin Bieber, Stay, te mantenemos actualizado. Cuando todavía Venezuela padece por los trágicos sismos gemelos que dejaron más de 5.000 muertos, al menos 5 personas murieron y más de 20 resultaron heridas por un terremoto que sacudió la región andina de Perú. El sismo en sí y una réplica destrozaron decenas de viviendas y se registraron fuertes daños en zonas afectadas, según reportaron las autoridades locales. Los movimientos de magnitud 5,1 y 3,7, respectivamente, fueron registrados en la noche del sábado en la provincia de Chupaca, del distrito de Junín, a unos 300 kilómetros al este de Lima, reportó el Centro Sismológico Nacional en X, con 17 minutos de diferencia entre sí. El primero de los temblores se desarrolló a las 21 y 24 hora local y tuvo una profundidad a 24 kilómetros. El segundo fue a 18 kilómetros, precisaron funcionarios. Por supuesto que este y otros títulos los vas a encontrar en nuestra web classic.com.ar.

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Estamos escuchando a la británica que saltó a la fama como la voz del dúo Yazoo junto a Vince Clark. ¿Se acuerdan? Ella es Alison Moyet. 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Lo tienen a Jonathan Cain, integrante de la agrupación Journey. Calificó a Bruce Springsteen como un anciano amargado. Uy, le pegó duro. Durante una entrevista reciente de carácter público, el músico instó al cantautor a cesar sus comentarios sobre temas políticos y centrarse exclusivamente en su producción artística y musical. Cain expresó estas declaraciones en el programa Tom Bernard Podcast, perteneciente a la cadena de medios The Complete Disaster Network. El guitarrista y tecladista se identificó como un conservador acérrimo y seguidor del movimiento político MAGA en los Estados Unidos. Su esposa, Paula White Cain, se desempeña actualmente como asesora principal en la Oficina de la Fe de la Casa Blanca bajo la administración actual. Cain argumentó que las celebridades no deben utilizar su plataforma de comunicación masiva para emitir discursos de carácter partidista o ideológico. ¿Por qué no? Lo pueden hacer. Uno dice que en sus cuentas, en sus redes, en sus canales, tiene el derecho de decir lo que se le plazca, ¿no? Así que ahí no estoy de acuerdo. Siguen por ahí cuando decís que siempre está hablando de la política. Y eso es verdad, se tiene que quedar a cantar. Pero de ahí a que le des una orden para poner lo que vos querés, me parece que dista bastante de lo lógico, ¿eh? Bueno, durante la charla, Cain cuestionó la lírica de la canción Burning the USA, describiéndola como una crítica negativa hacia el país norteamericano. A pesar de llamar a Springsteen anciano, ambos músicos comparten la misma edad, con 76 años cumplidos a la fecha actual. El integrante de Journey señaló que figuras como el actor Robert De Niro también deberían evitar la militancia política activa frente al público. Recientemente, Jonathan Cain presentó el tema The Winds of Freedom, A Salute to America, en conmemoración del 250 aniversario de su nación. El músico de rock afirmó que prefiere mantener su fe y sus convicciones personales fuera del escenario durante sus conciertos en vivo, ¿eh? Recordemos que la agrupación Journey iniciará en septiembre la etapa norteamericana de su gira de despedida denominada Final Frontier por diversas ciudades internacionales. Por su parte, Bruce Springsteen concluyó el pasado mes de mayo su exitosa gira comercial titulada Land of Hopes and Dreams Tour. El cantautor utilizó la mayoría de sus presentaciones para criticar abiertamente la gestión y políticas de la administración gubernamental norteamericana, ¿eh? Bueno, guerra en el rock, se puede decir. Jonathan Cain llamó a Bruce Springsteen anciano amargado por política, ¿eh? Tranquilo, muchachos. Justamente no hablen de política y hagan lo que saben hacer, que es cantar. No queden mal. De fondo, Journey to Open Arms. Temazo, ¿eh? ¿No lo sabías? No importa, ya lo sabes. Madonna, Crave.

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Estamos a 6 minutos de llegar a las 6 de la tarde. El Día del Amigo se celebra hoy con tiempo inestable, como verán, llovinas aisladas y temperaturas muy frescas. La semana continuará mayormente nublada, con nuevas precipitaciones aisladas, pero sin eventos significativos a mediano plazo. New Order. Regret. Le quiero mandar un fuerte abrazo a José, que siempre nos está acompañando desde México a través de la web. Te mando un fuerte abrazo y gran semana para vos también. José 12 también diciendo presente. Hola Charlie, gracias a Dios se terminó la parodia del Mundial. Que tengas una gran semana, fuerte abrazo. Gracias igualmente para vos. Leonardo también diciendo presente. Bienvenido. Claudio, trabajando al ritmo de la radio, recorriendo las calles de la ciudad de La Plata en su automóvil. Bienvenido. Degustando un rico té con galletitas, me dice Adriana. En el 221-563-3729. En su merienda, al ritmo de Classic, claro. ¿Y vos qué esperás? 221-563-3729. ¿Desde dónde nos estás acompañando? Queremos saber. Nuestra web, classic.com.ar. Nirvana, come as you are.

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18:06 en todo el país. Donna Summer, I Feel Love. ¿Cómo lo trata este lunes 20/7? Yo le pregunté, ¿qué les pareció el medio tiempo en la final del Mundial? ¿Lo vieron? Tuvo sus detalles, ¿no? La aparición de Ted Lasso con Justin Bieber. Madonna también saliendo con Ronaldo y Ronaldinho. Esa no la esperaba, ¿eh? La cara de los muchachos. Seven Nation Army también sonando con todo. Se presentaron los BTS. Y hasta formaron parte de los Muppets. Dijeron presente. Y bueno, Shakira con su canción del Mundial 2026. ¿Tiene momentos favoritos? ¿Le gustó? Yo te diría que no es para el fútbol, ¿no? Se enfrían los motores, todo un tema. Y uno quiere ver fútbol. ¿Le gustó el medio tiempo en la final del Mundial?

Bueno, quienes hoy tengan previsto reunirse para celebrar el Día del Amigo deberán contemplar un ingrediente extra en los planes, el tiempo. Porque la jornada está marcada por la persistencia de cielo cubierto, ambiente sumamente fresco y la continuidad de llovinas aisladas que afectan a La Plata desde este último fin de semana. Así que, si vas a festejar esta noche adentro... Se mantendrá hoy la probabilidad de precipitaciones débiles, con valores acumulados previstos muy bajos. A pesar de que esta situación no traerá ningún tipo de trastorno, la recomendación es salir preparados para celebrar el Día de la Amistad, dado que el frío hará sentir y la llovizna por momentos persistente complejiza el panorama, ¿eh? Hasta las 20, hacemos el club con muchos clásicos y toda la información de tus artistas. Harry Styles.

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Siempre es lindo volver a escucharla, ¿no? Logró vender más de 200 millones de discos y ganar numerosos premios. Es la segunda mujer en acumular 1.000 millones de dólares en ingresos por conciertos. Una de las cantantes más ricas del planeta. Recordemos que en 2022 anunció que había sido diagnosticada con el síndrome de la persona rígida, un trastorno neurológico que afecta a sus músculos y que la alejó parcialmente de los escenarios. Digo parcialmente porque en 2027, o sea el próximo año, tiene varios conciertos en París. Vuelve con todo. Acá la tenemos a la canadiense Celine Dion. If You Asked Me To. La CGT iniciará el próximo miércoles un plan de lucha que se extenderá hasta noviembre con una movilización frente al Congreso de la Nación. La jornada de protesta, realizada en conjunto con varias organizaciones, será en rechazo a la ley de modernización laboral y el revés judicial. Por supuesto que este y otros títulos en nuestra web classic.com.ar.

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Lo que me están haciendo reír, por favor, con los comentarios de si le gustó el show de medio tiempo en la final del Mundial. Ay, Dios. 18:34 minutos. ¿Se acuerdan de esta canción? Whitney Houston, acompañada por Enrique Iglesias. Could I have this kiss forever? Parece que fue ayer, pero The Rolling Stones han vuelto a hacerlo, ¿eh? La banda ha empatado con The Beatles al conseguir su 15º álbum número 1 en el Reino Unido con Foreign Tongues. Hablamos de este nuevo trabajo, su 25º álbum de estudio. Fue lanzado el pasado 10 de julio y debutó en lo más alto de la Official Albums Chart el 17 de julio, repitiendo el éxito de su anterior trabajo, Hackney Diamonds, de 2023. A ver, este hito coloca a los Stones en el Olimpo de la música británica con 15 números 1, los mismos que los Fab Four. Por delante de ellos solo queda Robbie Williams con 16 álbumes en la cima. Le siguen de cerca Taylor Swift con 14 y Elvis Presley y Madonna con 13 cada uno. El primer álbum de los Stones que alcanzó la cima fue su debut homónimo en 1964, lo que significa que la banda ha vuelto a lo más alto más de 62 años después. Una auténtica barbaridad. Foreign Tongues no viene solo, el disco cuenta con un elenco de invitados que quita el hipo, incluyendo a Paul McCartney, Robert Smith de The Cure, Steve Winwood y el baterista de Red Hot Chili Peppers, Chad Smith. Además incluye una aparición póstuma del legendario baterista de los Stones, Charlie Watts, extraída de una de sus últimas sesiones de grabación antes de su fallecimiento en 2021. McCartney deja su sello en el bajo de la canción Covering You y según Mick Jagger comentó, trabajar con el ex-Beatle fue muy fácil. Por su parte, Robert Smith toca la guitarra en Divine Intervention y aporta sintetizadores y coros en Never Wanna Lose You. Aunque el líder de The Cure, inicialmente recordemos, rechazó la colaboración porque no estaba realmente preparado para ello. También les cuento que Jagger confesó que la banda no tiene ninguna intención de bajar el ritmo, De hecho, reveló que ya ha empezado a escribir material para lo que podría ser otro álbum en esta etapa dorada de la banda. Ya he empezado a escribir canciones de todos modos, aunque podrían ser para otra gente, deslizó. Dale, Jagger, volvés con todo, ¿no? Y además la posible gira para el próximo año, así que veremos qué es lo que va a pasar con eso. Bueno, la locura por Foreign Tongues lleva a The Rolling Stones a igualar un dato histórico de The Beatles. Y como les dije recién, Mick Jagger confiesa que ya está componiendo, aunque no descarta que las canciones sean para otros artistas, que no creo que pase por ahí, para nada. ¿No lo sabías? No importa, ya lo sabes. 18:37 minutos. ¿Cómo viene el regreso a casa? ¿Cómo fue tu jornada? ¿Todo bien? Suban el volumen porque llega Laura Branigan. Qué buen ritmo, ¿no? Para sacarse el frío. Con esta canción que se llama...

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La música de Robin Thicke y su Blur Lines. En Classic 106.51, Radio de Clásicos. ¿Qué les pareció el primer show del medio tiempo en la final del Mundial? ¿Qué me dicen? ¿Qué me dicen? Igor, buenas Charlie, no me gustó. Es enganchado uno atrás de otro de los artistas. La vestimenta de los bailarines que parecían los Power Rangers. Sí, totalmente. Fue lo primero que se me vino a la cabeza cuando lo vi. ¿Vos vieron los Power Rangers? Y con los mapes de fondo, nada, eso fue lo mejor. La terminaron de arruinar, dice. Zafó solo el tema de Shakira, que no me gusta, que termina convenciendo solo por lo quemado que está, tal cual. Te mando un fuerte abrazo, Igor. Coincido plenamente con vos. Muy bueno. Aparte, una cosa no tiene que ver con la otra, ¿eh? No, que no quiero. Un abrazo para Alberto, que dice: feliz día, amigo, me dejó un mensaje de voz, ahora te voy a estar escuchando. Seguramente está dando tu opinión, ¿no? Con respecto a lo que fue el medio tiempo en la final del Mundial, que tuvo sus detalles, ¿eh? Y ustedes me lo están describiendo literal. Qué bárbaro. Lo tenemos a Fabricio también diciendo: no, tampoco me gustó, Charlie, fue cualquier cosa. Están arruinando el fútbol, sumale. La hidratación, dice, y el VAR. Ya no es fútbol, sí, totalmente. Lo hacen re lento. En fin. 221-563-3729. Quiero saber qué opinás. Total, tenés tiempo hasta las 20 en darnos tu comentario. 221-563-3729. I cannot believe it's true. Phil Collins en Classic, una radio de clásicos.

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Llegamos a la última hora del Club 1905 en todo el país. Te damos la bienvenida a vos que recién nos estás acompañando en la vuelta a casa, ¿no? ¿Cómo estuvo tu jornada? Espero que muy bien. 221-563-3729. Estamos escuchando a Fela Tov and Karas y su Au Au. Bueno, evidentemente pulgares para abajo, ¿no? Dándome el comentario sobre el primer show de medio tiempo en la final del Mundial, ¿eh? Bueno, evidentemente a nadie le gustó. Inclusive Liam Gallagher, cantante de Oasis, que había seguido con mucha intensidad todo el torneo, lo reflejaba en las redes sociales, no dudó en compartir su opinión. Esto es como un mal viaje, escribió en un primer mensaje en X, cuando un fanático le respondió que la banda habría arrasado en un show así. Gallagher contestó, no se trata de nosotros, bueno, sí, pero aún así es un comportamiento absolutamente loco, es de manicomio con mayúsculas. Poco después, sostuvo con ironía, menos mal que llevo puestos mis calcetines espirituales, porque si no, ese espectáculo del descanso me habría hecho perder la cabeza. Bueno, igual pese a la crítica generalizada, el cantante sí hizo una excepción con la actuación de Justin Bieber, ¿eh? Justin manda, escribió durante su actuación. Bueno. Liam Gallagher definió el show del medio tiempo de la final del Mundial como un mal viaje, ¿eh? Sumándose a la crítica de todos ustedes. A las 20 hacemos el club juntos, ¿eh?

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Con esta canción de Calvin Harris, This Is What You Came For, les cuento que integrantes de la selección que se consagró subcampeona del Mundial 2026 ya están en Argentina. El avión que trajo a un grupo de futbolistas del plantel aterrizó a las 18 y 19 en Ezeiza, procedente de Nueva York. El equipo albiceleste volvió en un vuelo de aerolíneas argentinas con una delegación que no contó con Messi ni otros 5 futbolistas. Sí retornaron el entrenador Lionel Scaloni y el presidente de la AFA, Claudio Chiqui Tapia. En tanto, previamente arribaron los familiares y allegados de los jugadores. El contingente pisó suelo argentino en medio de una multitud que se acercó a la terminal aérea para brindar su reconocimiento al equipo nacional. El retorno de la comitiva se realiza de manera escalonada desde territorio norteamericano. No todos los integrantes del plantel profesional regresaron a Buenos Aires en el mismo vuelo charter. Futbolistas como Emiliano Martínez, Jerónimo Rulli y Juan Musso forman parte del grupo que regresa al país. En tanto, otros deportistas emprendieron viajes de forma directa hacia sus respectivos destinos de descanso o hacia las sedes de sus clubes europeos. Este y otros títulos en claseque.com.ar.

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19:34 minutos en todo el país. Viendo la alfombra roja para la escaloneta. Así, escaloneta. Llegó la selección de Argentina al país. Sean bienvenidos a casa. Y los hinchas reciben a los jugadores bajo la lluvia. Integrantes de la escaloneta, que se consagró subcampeona del Mundial 2026, ya están en suelo argentino. Por si no lo sabías, no importa, ya lo sabes. James Burn con su One of Us.

Los fanáticos de esta artista recibieron una inesperada noticia. Cuando toda la atención estaba puesta en el próximo lanzamiento de Stuff, la cantante confirmó que ese proyecto no llegará solo. La sacaron, ¿no? Qué voz. Dice a través de sus redes sociales: estamos trabajando en un segundo álbum que acompañará a Stuff y que nació de las experiencias personales y creativas que ha vivido durante los últimos años. La intérprete de Say Yes to Heaven explicó que este nuevo trabajo surgió mientras desarrollaba Stuff, impulsado por nuevas canciones inspiradas en antiguas amistades, nuevos sueños y el proceso de reconstrucción personal que ha experimentado. Han pasado tantas cosas en los últimos 4 años, tanto tiempo esperando a que todo encajara y tanto tiempo preguntándome si estaba bien que las cosas estuvieran desmoronando, escribió en una publicación de Instagram. Ambos discos dialogan entre sí, aunque nacieron desde emociones y momentos distintos. En el mismo mensaje, Lana Del Rey aseguró sentirse especialmente orgullosa de Stuff, calificándolo como una de las producciones más importantes de su carrera. Stuff es un álbum clásico, si se permite decirlo. Es tan hermoso e intacto como se concibió. Sobre el segundo proyecto, explicó que representa una etapa diferente de su vida. Nació desde la duda, la esperanza y la comprensión de que los nuevos comienzos realmente significan empezar de cero. La cantante agregó que considera ambas producciones entre sus creaciones más personales y significativas. Aunque todavía no existe una fecha de lanzamiento ni un título oficial para este segundo álbum, el anuncio confirma que 2026 será uno de los años más activos en la carrera reciente de Lana Del Rey. En fin, mientras los seguidores esperan conocer Stuff, ahora también deberán estar atentos al disco complementario que el artista ya comenzó a desarrollar y que promete ampliar el universo creativo de su próximo trabajo de estudio.

No lo sabías, no importa, ya lo sabes. Viajamos al año 1985. Escuchamos al grupo noruego Aja. Muchos sintetizadores, como irán, ¿no? Guitarra acústica también, teclados y batería. Aja y su Take On Me por Classic 106.5, una radio de clásicos.

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Estamos a 10 minutos de llegar al final del club y las persianas lentamente se empiezan a bajar, ¿eh? Con la música de Ace of Base, The Sign. Un abrazo para Maxi, que nos está acompañando. Tampoco me gustó, Charlie. Desacelera todo. No me gusta. Bueno, bien. Le mando un fuerte abrazo y bienvenido, ¿eh? Hablando de los shows de medio tiempo en la final del Mundial. Karina también nos manda un beso. Quiere saludarla a Claudia, su prima, que de vez en cuando me escucha, dice. Bueno, a lo mejor te está escuchando, a lo mejor no, no sé, pero sé que escucha Classic. Un beso. Sean bienvenidas. Un beso para Rosy también, que aparece, nos saluda. Me dice, está triste por la derrota. Y sí, todos estamos igual. ¿Vos todo bien? Sí, fantástico, genial. Hoy está cumpliendo 81 años Kim Carnes. Nacida en Los Ángeles el 20 de julio de 1945, es una cantante y compositora estadounidense de pop y rock, reconocida por su voz ronca y distintiva. Comenzó su carrera en los años 60 integrando el grupo folk pop The New Christy Minstrels, donde conoció a su futuro colaborador y esposo, Dave Ellingson. Alcanzó fama mundial en 1981 con Betty Davis Eyes, que fue un éxito masivo. A lo largo de su carrera colaboró con artistas como Kenny Rogers y Barbra Streisand, y también escribió canciones para otros intérpretes. Sí, el 20 de julio, o sea, un día como hoy, pero del año 1945, nace Kim Carnes, que acá la tenemos con su Betty Davis Eyes. Yo me reencuentro con vos mañana a partir de las 17. Muchas gracias. Ya se viene Guilla de Partida.

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0: Buena gente para hacer este grilla de partida, buena gente porque está mi amigo Luis Alberto Corihuela y porque en la parte de los controles está Charlie. Y arrancamos este grilla de partida, un día especial, un día para mí que se festeja más comercial porque amigo uno es todos los días, no, el 20 de julio. Uno es amigo todos los días, tal cual. Hoy es un día del amigo para festejar en buena hora, me parece muy bien, pero... En mi opinión personal, amigos, es siempre, todos los días. ¿Cómo le va?
1: ¿Qué dice mi amigo? ¿Cómo anda?
0: ¿Bien usted?
1: Bien, muy bien, es verdad.
0: ¿Te gusta ese perfumote, ese
1: peinadito sí, estamos bien ahí, ¿no?
0: Sí. Volvemos a la vieja época.
1: Ah, volvemos, tal cual.
0: ¿No va mal sí. El rapadito?
1: Lo que pasa es que no.
0: ¿Qué de vuelta para decirme
1: no, que no? No, que estamos.
0: Me parece muy bien, ¿cómo le va?
1: Bien, ¿usted qué dice?
0: Bien,
1: fin de semana raro, atípico, raro. Sin actividad.
0: Mucha alegría, tristeza, mezclas. Bueno, pero el auténtico semana de carrera arranca hoy.
1: Así es.
0: Porque nos vamos a ir ¿a dónde?
1: A Roque Pérez, el Orejano.
0: A ver qué.
1: Allí se va a estar presentando la limitada belgranense después de una carrera especial con pilotos invitados. Porque allí se va a estar presentando la categoría de Berizzo, los Fiat 600 promocional. Después de una carrera con invitados también, van por la quinta del año. Y teniendo en cuenta a ver qué pasa con la condición climática, si Belgrano recibirá actividad o no.
0: Bien, y Fiat 600 de Lanús, me acabo de enterar que va a ser de la partida en el Mouras de la Plata.
1: Con la pick-up,
0: con todo, sí.
1: Ah, no sabía.
0: Hicieron un lugarcito porque el otro fin de semana, que ya vamos a estar en el mes de agosto, escucho claro. Bien, ya vamos a estar en agosto. Sí. Así que vamos a empezar a juntar de vuelta, Charlie, para agosto.
1: Yo vengo por abril recién. ¿Cómo vengo reatrasado?
0: No. Ni hablar. No.
1: Tres vueltas me sacaron.
0: Ahí van a ser hasta el momento 12 categorías.
1: 12, porque eran 11 y se agregó una.
0: Bien. Mamita querida.
1: Sí.
0: Así que bueno, veremos qué hacemos. Lo vamos a presentar en sociedad con el amigo Charlie y vamos a.
1: Claro, el primer fin de semana de agosto, es verdad.
0: 1 y 2.
1: 1 y 2.
0: Arranca. Así es. Agosto arranca el día 1.
1: Y después viene el 2.
0: Sí.
1: ¿Y a qué no sabe? Julio termina.
0: Ah, termina.
1: No sé si 30 o 31.
0: ¿Cuándo termina Julio?
1: Y cuando. Si tenga gana.
0: El viernes 31.
1: Bueno, estamos bastante desinformados, ¿no?
0: Tengo.
1: ¿Qué tenemos?
0: Doble faltazo.
1: ¿Tenemos festival?
0: No le importa, después lo cuento.
1: Oh, ya me la ¿Digo?
0: Sí, también. Sí, así, tal cual lo dijo.
1: Menos mal que el día del amigo, ¿no?
0: No, por eso. Aprovecho hoy que no me puedo decir nada. Vamos, Charlie, con la pausa y arrancamos.
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0: Arrancamos este grilla de partida, primer protagonista, nos vamos rápidamente a Roque Pérez.
1: Sí, señor.
0: Porque allí va a estar la actividad, como decíamos a la apertura del programa, para hablar con Federico Morlini. Charlie, ¿te gustó cómo le dije el apellido? Creo que lo dije bien,
1: Fede. Me parece que no, ¿eh?
0: ¿Cómo es, Fede? Porque me están gastando acá.
5: Sí. No, vos sabés que las primeras veces me decías cualquier cosa y yo obviamente que soy respetuoso, jamás tenía veces, pero ahora mejoraste un 100%. Fede Morlini, perfecto.
0: Tomá, punto para mí, Fede, porque acá Luisito, que es mi mano izquierda, y Charlie, un gran amigo que no es el operador de la radio, estaban ahí atentos a ver si metía la pata porque vengo errando un par de apellidos últimamente.
5: Sí, no, qué grande, un saludo para ellos también, Fer.
0: Bueno, primero y principal, ¿cómo está el tiempo ahora en Roque Pérez en este momento?
5: No, el tiempo está medio raro, está medio fresco, pero normal. Se quiso chispear un ratito temprano, pero no, gracias a Dios estamos bien.
0: Estamos bien. ¿La lluvia han castigado en la zona de Roque Pérez en estos días, no?
5: No, vos sabés que daban 4 días de lluvia seguido, de los cuales llovió solamente uno, que fue el viernes. Después no llovió ni jueves, ni sábado, ni domingo, así que eso nos da un respiro impresionante. Estaba anunciado, sí. Estaba anunciado para jueves, viernes, sábado y domingo, y el único día que llovió un poquito fue a la mañana del viernes, así que bien, muy bien, muy positivo.
0: Bueno, esperando ya por el día viernes que va a arrancar la actividad, ya van a estar llegando las distintas categorías, está la posibilidad de probar el viernes y después ya sábado y domingo ya la actividad oficial, ¿no?
5: Sí, che, para que le está Luisito ahí, me dijiste, ¿no?
1: Sí, estoy acá.
5: Bueno, no, porque tu oyente obviamente que si te escuchan a vos porque te creen a vos, pero te iba a comentar el tema de que para esta carrera vamos a inaugurar la nueva calle interna de boxe, y viste, para Roque Pérez, tu oyente va a ser el año de las inauguraciones, porque cada vez que salimos en radio inauguro algo, así, este es un chamullero, pero bueno, te tengo a vos de garantía, Luisito, no, de que las cosas se hacen.
1: Para, ahora después te saludo como corresponde.
0: Un buen político,
1: Inauguró sala de prensa, inauguró Gomería.
5: No, metió...
1: Pará, poquito. Inauguró Gomería. Inauguró sala de prensa, dije. Carpa para... Porque no
5: había, la
1: no había boxes. Impresionante.
5: Sala de inscripción. Sala de inscripción nueva.
1: Sala de inscripción.
0: O sea que sería un buen político.
1: Bueno. No, estoy llegando todo.
0: ¿Qué va de concejal?
5: Yo hago. Y Luisito está de testigo. Político no, yo hago. No, Luisito está de testigo. No, te juro que lo pensaba cuando me avisaron que salía y digo, no, esto va a parecer una... Pero bueno. Nada, seguimos por el camino que hablamos el primer día. Y nada, estamos recontentos porque... Este fin de semana vamos a albergar a 6 categorías, que la verdad que no es menor, y estamos re contentos y re felices. FIA 850 Brizo, la GTM, la GTM Promo, Limitada Belgranense, Pickup Belgranense y el Tercer Regional. Un lindo parque, lindas categorías, linda gente, lindos presidentes. Así que nada, re contentos de recibirlo y obviamente, como siempre digo, siempre tenemos la intención de seguir mejorando y estar a la altura de lo que ellos necesitan para venir al autódromo, ¿no? Y sentirse cómodo.
1: Fede, querido, ahora sí te saludo como corresponde. ¿Cómo te va? Buenas noches.
5: ¿Cómo andás? Un abrazo, Luisito.
1: Bien. La verdad que contento de escucharte una vez más aquí haciendo este grilla de partida. Y bueno, apuntaba a eso, porque meta que se proponen con el autoclub lo van consiguiendo y es mejora para el piloto o para aquellos que vamos a trabajar, como para nosotros que nos vemos en el caso de la sala de prensa. Pero realmente que las categorías tengan esta alternativa de un circuito cercano, de distintas posibilidades a la hora del espectáculo. Creo que, bueno, eligen Roque Pérez y Roque Pérez les devuelve siempre con mejoras y está realmente bueno, ¿no? La propuesta que tuvieron. Ya sé que me vas a decir que en su momento quisiste llevar 10 fechas, que vas por ese camino, pero antes de meternos en eso, el reconocimiento para siempre que uno que vuelve a Roque Pérez se encuentra con algo nuevo. Ahora el asfalto para la calle interna. Creo que, bueno, se han puesto una camiseta difícil a la de sacar adelante este autódromo.
5: Sí, la verdad que, viste, yo soy bastante ansioso y, viste, me gusta las cosas, realmente no me gusta demorarla y trato de agotar todos los recursos y los esfuerzos para ir logrando. Y bueno, como decís vos, se viene logrando todo lo que se propone o se promete. A veces son cosas que yo internamente les prometo a los presidentes, que tal mejora va a estar acá o que tal cosa se va a correr para allá, para su comunidad. Y bueno, la verdad que me gusta cumplir, me gusta estar al pie del cañón. Y la verdad, Luis, que los pilotos, los presidentes, inclusive la familia de los pilotos, es hacerle notar que realmente uno labura para que ellos estén cómodos, estén mejor, y que la plata se destina ahí, para ellos. O sea, lo que ellos pagan entrada, le vuelve en una calle interna de boxe asfaltada, que vos sabés la necesidad que era para Roque Pérez, sí. Y lo importante que es la necesidad del autódromo, y la importancia para el piloto.
1: ¡Ay, señal! Tú, batería, tú. Low battery. Claro, sí.
0: ¿Vamos por acá de vuelta o por la otra, Charlie? ¿Qué te gusta más? ¿Por la otra? Dale.
1: Bueno, vamos.
0: Buenísima.
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0: Nos decía Fede, nos estabas comentando.
9: Se cortó, te decía Luisito, te decía que hay un montón de mejoras de infraestructura que son una necesidad para el autódromo, para querer ser realmente el mejor autódromo de la provincia de Buenos Aires. Obviamente, siempre digo, manteniendo distancia de La Plata, Buenos Aires, me hablo a lo local, uno tiene esa ambición y también eso... lo que es una necesidad para el autódromo, porque yo soy tan ambicioso que me gustaría que sea de dos pisos el autódromo, claro. Lo que es una necesidad para el autódromo se convierte en una mejora o en un bienestar para el piloto, y ahí es donde está bueno ese ida y vuelta, ¿se entiende?
1: Seguro.
9: Me explico, que la gente realmente vea que, como te decía, que el piloto, el mecánico, ahora tiene una calle, el auto no va a tocar o sea, sale directamente del galpón de box techado con agua y electricidad, sale directamente a la calle interna de boxe de asfalto y se mete a la pista, no toca el barro. Entonces yo creo que nos da una alegría enorme poder devolverle a los pilotos y a los preparadores con estas pequeñas obras que vamos haciendo.
1: Fede, querido, el día viernes hablamos en este micrófono con Eduardo de Agostino, el hombre de las flores, que te citó, que obviamente eso es materia de consulta, y está bueno, ¿no? Porque si bien junto a tu grupo de trabajo hace poco que están llevando adelante el Orejano de Roque Pérez, la posibilidad de también, bueno, volcar tu experiencia a distintos colegas, si se quiere, o gente que tiene intenciones de seguir haciendo crecer el automovilismo zonal.
9: Mirá, Luis, yo con Agostino puntualmente, la verdad que no lo conocía, obviamente, y nos conocimos, y viste que cuando con una persona pegás buena onda, buena energía, sí. La verdad que me parece un laburante del zonal, un tipo que con la edad que tiene le sigue poniendo el alma y la vida. Sé que inauguraron el cartódromo, o que están poniendo de vuelta en funcionamiento el cartódromo.
1: Claro.
9: Que le voy a hacer una charla. Yo soy cartista, nunca corrí en auto, le digo a todo el público, que no me invitó, que le dije, bueno, dice, la próxima te voy a invitar, así voy con el karting a girar un poco, y obviamente que siempre me llama, estamos en contacto, y uno trata de volcarle la experiencia, ni más ni menos, ¿viste? Y eso está bueno también entre autódromos zonales, buscarnos la vuelta para poder resurgir y salir adelante, y me encantaría poder darle una mano, yo soy cartista, poder darle una mano en el cartódromo, lo que necesiten, ya se lo dije a él, lo digo en público, está a mi disposición lo que necesiten, porque creo que nos tenemos que ir nutriendo y tenemos que ir volviendo a tomar fuerza.
0: Bien, está bien. Nos metemos en el fin de semana, a partir del viernes, distintos equipos pueden entrar, ¿a partir de qué hora, Federico?
9: El viernes a partir de las 8 de la mañana, el viernes a las de 11 a 5 de la tarde, pruebas libres. Se arranca y no se para hasta las 5 de la tarde, así que los pilotos el viernes van a poder girar ya, no sé, 15, 20, 30 vueltitas. Sí. Es organizado por los presidentes con el autódromo.
0: Bien.
9: Bueno, y ya el sábado, obviamente, como siempre, arrancamos con la actividad oficial.
0: Está bien.
9: Clasificaciones y serie final el domingo.
0: Bárbaro, eso tiene un costo de cuánto para los muchachos.
9: 100.000 pesos. Para los muchachos.
0: Muy bien. ¿Y
9: la entradita? Para los pilotos, digamos.
0: Perfecto. La entradita para aquellos que quieren estar el fin de semana en Roque Pérez, ¿cuánto?
9: 20.000 pesos a partir del viernes, que le metan sábado y domingo, nomás lo esperamos los 3 días.
0: Está bien.
1: Muy bien.
0: ¿El auto aparte?
9: No, ¿el auto de carrera?
0: No, el auto para un particular.
9: 10.000 pesitos, 10.000 pesitos para estacionamiento. Lo que un atado de cigarrillo.
0: Está bien.
9: Viste, también, bueno, ajustamos un poco teniendo en cuenta en el contexto que estamos, bueno, ahí cerramos con una publicidad de una carnicería y adecuamos un poco, no sé, el sándwich de carne 10 lucas, la hamburguesa la bajamos 5 lucas, el chore 5 lucas, como para seguir devolviendo y seguir demostrándole a los pilotos que obviamente que somos coherentes también un poco del momento que estamos, que en todo lo que podamos ajustar, siempre lo vamos a intentar y lo vamos a llevar a cabo pensando en ello justamente.
0: ¿Cuánto tiempo le dedicás al autódromo? ¿12 horas? ¿14 horas?
1: Más.
9: Desde que me despierto hasta que me duermo, pueden ser 16, 18 o 12.
0: Está bien. No veo por
9: qué. Es un cliché lo que te voy a decir, pero la única forma de sacar las cosas adelante es laburando. No hay ningún misterio. O sea, es así realmente. No sé si me cansaré en un año o en 10, eso no te voy a mentir, no te lo puedo asegurar, pero cuando doy al máximo, y como te dije, si fuese por mi gana de crecer y avanzar, tendría un autódromo de dos pisos, haciendo una analogía que obviamente que se entienda, ¿no? Pero yo quiero que el autódromo Roque Pérez sea grande, esa es mi única meta, y eso por lo único que laburamos yo, con toda mi comisión directiva, que somos 12 tipos que estamos tirando para adelante, que no es fácil de diagramar. Bueno, se diagramó y se llevó adelante.
0: Está bien.
9: No es un proyecto tirado a los pelos. Esto realmente tiene una idea por delante.
0: Está bien. ¿Te ponen piedras en el camino o no?
9: No.
0: Va bien eso.
9: No, sinceramente, la verdad que estamos bien. Nos habilitaron ahora dos fechas por mes, que antes teníamos una, porque estamos respetando a rajatabla el horario del ruido, no hay más quejas, los vecinos contentos. La verdad que recontra felices. Pero son todos detalles, como lo digo, los vecinos linderos al autódromo, hace 20 años que no le podaban las plantas, se me cae arriba el techo de la pileta, esto, aquello. Yo me tomé el compromiso en enero y ya le podamos todas las plantas. Me aferro a esos detalles que son los que hacen el todo.
0: Claro.
9: ¿Se entiende?
0: Sí, perfecto, sí.
9: Porque, viste, no es lo mismo que venga el vecino, te hable y que vos le cumpla, a que te des vuelta y mire para otro lado. Entonces, eso está muy bueno, de parte de todo Roque Pérez.
0: Avisanos si va de intendente Roque Pérez que te vamos a votar con Luisito.
1: Dos votos tenés.
9: Dos votos tengo, bueno, ya sería muy feliz. Olvídate. No, y también en esta época, bueno, Luisito vino al pueblo, lo conoce, que somos 15.000 habitantes, que realmente somos un pueblo, realmente. Ustedes imagínense el valor agregado de la economía local que le trae el autódromo, o sea, estamos hablando de 1.100 personas en todo el fin de semana, en hotelería, en comida, en estaciones de servicio, en bebida, mi amigo Luisito. Puede ser gaseosa, no es por ahí, no dije alcohol.
1: No,
9: bebida, dije.
1: Hablaste con los amigos de la previa, le avisaste que voy.
9: Correcto.
1: Listo.
9: Luisito se mueve por los negocios y anda fuera de joda y la verdad que el pueblo en ese sentido, a un pueblo de 15.000 habitantes, que haya 1.500 personas, es un 10% de la población que uno le está aportando, entonces la verdad que eso tiene una importancia. Y yo creo que el modelo del autódromo se puede replicar, así, siguiendo la joda que ustedes dicen, en una municipalidad tranquilamente.
0: Me parece muy bien.
1: Sí.
0: Fede, querido, suerte el fin de semana. Te va a estar acompañando acá el amigo Corihuela. No sé si no se va mañana para Roque Pérez.
1: Ahora, termino el programa y me voy.
9: Lo esperamos con los brazos abiertos. Bueno, un abrazo para ustedes. Obviamente, como digo, agradecido de poder contar esto, de poder que sus oyentes estén al tanto de cómo estamos trabajando. Y bueno, vamos por más.
0: Siempre. Abrazo.
9: Abrazo grande.
0: Chau, señor Federico Morlini. Pausa en Grilla de Partida.
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0: Seguimos haciendo este Grilla de Partida,
1: sí,
0: en la 106.5.
1: Así es.
0: Decíamos que este fin de semana hay limitada el centro belgranense.
1: Sí.
0: Y bueno, usted me decía que a partir de ahora el señor es camionero.
1: Es transportista.
0: Transportista.
1: Sí, no sé si le gusta que le digan camionero o transportista, así que le vamos a preguntar en un rato, no sé, o cuando usted lo disponga.
0: Buenas noches, ¿cómo le va?
16: Buenas noches, ¿cómo le va a los chicos?
0: Bien, bien. Luisito pregunta si es camionero o
1: transportista.
0: ¿Cómo le decimos?
16: El que más le guste, el que más le guste, transportista.
0: Muy bien. ¿Quién habla en
16: ¿cómo va?
0: Partida es el señor Thiago
1: Del Río.
0: Del Río, uno de los ganadores que tiene la categoría este año, ¿no?
16: Ganamos una carrera. La segunda fecha.
1: La segunda fecha.
0: Bueno, y ahora se viene Roque Pérez, se viene el asfalto.
16: Sí, bueno, algo nuevo para todos, ¿no? No tuvimos la posibilidad de ir a probar, vamos a llegar medio con lo justo en los tiempos, pero bueno, nada, intentaremos caer bien y bueno, probar cómo va el circuito. Tuve la posibilidad de correr en Areneros.
0: Ah.
16: Pero bueno, obviamente que es algo diferente la cafetera y bueno, esperemos adaptarnos rápido.
0: Está bien. El tema de los tiempos, porque se está trabajando en el chasis.
16: Sí, chasis y motor, las dos cosas. Un poquito de los dos.
0: Ah.
16: Vamos a llegar un poco justo con el motor, pero bueno, si todo sale bien, vamos, si Dios quiere, el sábado estar ahí.
0: Está bien.
1: Motor que en vez de agarrar la ruta 29 para el lado del sudeste, vino para este lado.
16: Sí, fue para el lado de, para allá, para el lado de La Plata.
1: De Los Hornos, más precisamente.
16: Sí, exactamente.
0: La República de Los Hornos, ¿encuentra ese motor?
16: En este momento sí.
0: Está bien.
16: Todavía.
0: ¿Y qué sabe? ¿Tiene alguna novedad? Si el hombre le metió mano, si ya lo armó, lo revisó y lo banqueó.
16: Sí, banqueamos, bueno, revisamos, encontramos algunas cositas, así que nada, como ya te digo, a contratiempo. Recién el jueves vamos a estar armando, si Dios quiere, y bueno, esperemos que vaya todo bien, probarlo y bueno, salir para Roque Pérez directamente.
0: ¿Y por qué se toma la decisión del equipo de Thiago Del Río de buscar una nueva alternativa en el motor como es Juan Gorostieta?
16: Y bueno, sinceramente, nada, se fue dando porque... lo conocí a Pablo y bueno, le notamos por ahí en la carrera pasada que por ahí nos faltaba un poquito de motor y bueno, se dio la circunstancia así y fue a lo de Juan.
0: Me parece muy bien.
1: Thiago, querido, ¿cómo te va? Buenas noches.
0: Transportita.
16: Buenas noches, Luisito.
1: ¿Qué haces, romanticón?
16: ¿Cómo andás, romanticón?
1: Yo muy bien, y ahora que te escucho mucho mejor, me imagino que, bueno, con ganas, más allá de como recién le decías a Mencha, tuviste la oportunidad de girar con un arenero, o con la categoría arenero, mejor dicho, va a ser un lindo desafío, un lindo compromiso, ¿no? El de la limitada. Tuve la suerte este año de ver el Biplaza, que son categorías similares, circuito que le cayó realmente muy bien. Bueno, la incertidumbre de ver cómo se adaptarán ustedes, pero linda apuesta.
16: Sí, si bien las cafeteras, bueno, estábamos acostumbrados a subir una al asfalto, que de hecho yo no corrí ninguna todavía,
1: claro,
16: en asfalto en cafetera, va a ser algo nuevo, va a ser algo bueno porque va a ser nuevo para todos. Uh-huh. Vamos a ir todos iguales, así que será cuestión del que se adapte más rápido, Así que yo creo que le ponen un incentivo lindo.
1: Perfecto, y un campeonato que, como decíamos, está realmente interesante. Bueno, en este caso ustedes vienen de la fecha con pilotos invitados, ese gran espectáculo allí en Belgrano, y ahora, bueno, la continuidad, ¿no?, de lo que será, como decía, algo nuevo para todos por el escenario, por la condición de asfalto, que por ahí no están tan acostumbrados, pero que le pone ese picante interesante al campeonato.
16: Sí, sí, como decías vos, es muy interesante. Bueno, nosotros nos venimos de bueno, la carrera pasada de invitados parar, paramos también la primera fecha se nos rompió un filtro de aceite, y bueno, eso por ahí te relega un poquito en el campeonato, pero al ser playoff, obviamente que le da un incentivo más también a la categoría, claro. Para bueno, poder llegar con más chances a fin de año, ¿no? Porque si fuera campeonato regular como lo hacemos normalmente, por ahí nosotros ya estaríamos un poco más relegados.
1: Tal cual, con la ventaja de la victoria, que es importante. Y lo que decías recién, bueno, la intención obviamente será el jueves ya tener el motor allí en Belgrano, armar todo y encarar, bueno, obviamente el fin de semana, con la intención de llegar el jueves y hacer hacer alguna prueba, y si no, ustedes serán los que tengan la oportunidad de hacerlo ya el sábado.
16: Sí, como ya te digo, de salir todo bien, el jueves tendría que estar el motor listo.
1: Sí.
16: Y bueno, será cuestión de armar, esperar que no se complique nada, porque viste cómo son los fierros.
1: Obvio.
16: Nunca sabes, así que, como te digo, esa es la idea. Si se puede ir directamente a probar unas tandas el viernes, sería ideal. Perfecto. Ideal porque, bueno, obviamente hubo algunos pilotos que ya estuvieron probando y obviamente que nos ayudaría un montón a nosotros para no ir tan crudos el sábado.
1: ¿Por qué parte de la República lo encuentro y transportando qué al señor Tiago del Río? Ahora me dice que estoy en casa porque llovió, pero bueno, puede llegar a pasar.
16: No, ¿dónde? No, en casa. En este momento en casa. Nah, llegué hace un ratito.
1: ¿De dónde?
16: Hace un ratito. De Bahía Blanca.
1: ¿Qué transportó?
16: Girasol.
1: Girasol.
17: Muy bien.
16: Girasol, todo girasol. Me fui cuando terminó la carrera y todavía no había vuelto.
1: ¿A reglamento o pasamos unos kilitos de más?
16: Epa. No, siempre a reglamento. Bien. Siempre a reglamento.
1: Bien, perfecto.
16: Por supuesto.
1: Pará, la última de mi parte. ¿Cómo llegaste a General Belgrano la carrera pasada de la limitada?
16: ¿Cómo llegué? ¿En qué sentido?
1: ¿Y cómo llegaste? ¿No hiciste una peripecia que bajaste de Bahía, fuiste a Azul, de Azul te trajeron?
16: Ah, sí, ah. Sí, bueno. No, estábamos en Bahía Blanca. Fuimos en camión hasta Tres Arroyos.
1: Sí.
16: Nos tomamos un remis hasta la cantera La Ponderosa de Alejandro Irigoyen.
1: Sí.
16: Y de ahí llegamos con lo opuesto a hacer una pruebita.
1: Medio desinflador el motor del Corsita, ¿no?
16: Sí, no. Qué tristeza.
1: En tercera, ¿no? Ni la cuarta sí, le entraba,
16: si
1: ¿no?
16: Si venía en el camión, venía más rápido. Mirá lo que te digo. No llegamos más.
1: Pero llegaste, por lo menos metiste una vueltita el viernes.
16: Sí, llegamos. Con lo justo.
1: Recontra.
16: Y venía rezando que llegue el Corsita. Estaba a punto de bajarme y empujarme.
1: No, olvidate, llegaba más rápido.
16: Sí, así que bueno.
1: Tiago, querido, gracias por estar en Grilla de Partida. Nos vemos el fin de semana en Roque Pérez.
16: Dale, muchas gracias a ustedes. Un abrazo grande.
1: La palabra del piloto de General Belgrano, Tiago del Río, confirmando lo que decíamos el día viernes, que a partir de ahora va con la motorización del Palmera Juan Manuel Gorostieta de la República de los Zorros. Pausa, Charlie.
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0: Seguimos haciendo Grilla de Partida. Atento al teléfono, enseguida dicen hola. No esperan, viste, hola. No, tenemos Ellos saben de motores, nosotros le vamos, claro, nos van a enseñar de motores, nosotros tenemos que enseñar de radio.
1: Radiodifusión.
0: Claro, cuando te llamo por WhatsApp, tenés que esperar que te saluden, Palmera.
17: Buenas noches, ¿cómo andan?
0: ¿Viste? Está aprendiendo ya, ¿viste? ¿Qué pasa?
17: Qué grande.
0: ¿Todo bien?
17: ¿Cómo andamos? ¿Bien?
0: Nosotros bien, queremos saber vos qué vas a hacer ahora.
17: No sé, qué sé yo. Vamos a tratar de equivocarnos un poquito de vuelta.
0: Está bien. Quien habla es Grilla de Partida, el señor Juan Manuel Gorostieta, que recién el señor Tiago del Río nos confirmaba que a partir de ahora vas a estar a cargo del impulsor de él.
17: Así es, sí señor.
0: Qué cagada. Digo, qué lindo desafío.
17: Sí, la verdad que sí, desafío lindo. Así Juan que Manuel, nada,
21: motores.
17: Estamos arrancando la categoría esa, conociéndola. Y bueno, vamos, hicimos un Ford, ahora vamos por el Chevrolet.
0: Está bien, aquellos que no saben, estás haciendo el Ford de...
17: De Ramiro Fernández.
0: De Ramiro Fernández. Y a través de, bueno, de esta incursión con el Ford de Ramiro Fernández, bueno, te hiciste un poquito conocido, preguntan quién hace ese motor y de pronto te encontrás con que te convoca Tiago del Río, su gente, para, bueno, para hacer el motor, un lindo desafío, porque... Sin desmerecer a Ramiro Fernández, Tiago del Río es un tipo que está peleando el campeonato, que viene de ganar, ¿es otra cosa o no?
17: Sí, sí, por supuesto que todos son clientes, son bienvenidos, pero bueno, sí, Tiago, sabemos las cualidades de él. Ramiro está recién arrancando, así que sí, es un desafío muy bueno.
0: Está bien. Cuando uno lo consultan así... Le dice al cliente que tiene, mirá, es que
22: una tremenda banca.
23: No empieces.
0: Hola.
23: No empieces. Don't start.
0: ¿Qué pasó?
1: No empieces, dice.
0: Hola, ¿me escuchás, Juan?
17: Yo te escucho.
0: Ah, perfecto, listo, no hay problema. Decía, cuando uno tiene un cliente y se le agrega otro, ¿se consulta al cliente o uno es libre de tomar el trabajo?
17: No, no, yo creo que en este caso no, no, porque uno trata de brindarse lo mejor para todos, así que es trabajo, bienvenido sea, y bueno, vamos a tratar de darle lo mejor a todos.
0: Me parece muy bien.
1: Hola Palmera, querido, ¿cómo te va?
17: ¿Qué haces, Luis? ¿Cómo andás?
1: Yo muy bien, ¿vos?
17: Bien, bien.
1: Bueno, me alegro. Te he visto trabajar dentro del box de Jorge Payela y tus pilotos en el TC Platense, como así también compartir fin de semana de limitada. Y te pregunto, ¿qué es, obviamente, estar un fin de semana en General Belgrano, en lo que será Roque Pérez seguramente, con un zonal que parece similar, pero bueno, que es totalmente distinto cuando te toca el fin de semana de limitada?
17: No, la verdad que me gusta. No lo conocía la categoría, pero fuimos la segunda carrera, creo que fue, que Ramiro arrancó.
1: Claro.
17: Y bueno, habíamos hablado ya con Ramiro que no se me junte con el platense, de que cuente conmigo que iba a ir. Así que me gustó.
1: Es un buen ambiente, es un lindo compromiso a la hora de trabajar. Seguramente, bueno, vos no, nos explicarás las diferencias o similitudes entre un motor de una categoría y otra, pero en cuanto al ambiente se pone interesante, ¿no? Porque es lindo el espectáculo. Tuvimos la suerte de estar en Belgrano con pilotos invitados y fue una fiesta, en definitiva, el evento en sí.
17: Sí, sí, la verdad que la fecha de invitados fue una hermosura. Y sí, no, me enloqueció la categoría. La verdad que ver esos autos en la tierra, una hermosura. Y bueno, aparte, grandes pilotos, sí. Equipos. Uh-huh. Así que un desafío muy grande también.
1: Tal cual, tal cual. Y no quita que mañana digan, che, yo también tengo un motor Chevrolet, puedo llevártelo, te gustaría.
0: ¿Estás a porcentaje, no?
1: El 35.
0: ¿Qué pasa con Corihuela? ¿Está porcentaje?
1: El 35.
17: Es mi manager.
0: Aparentemente.
1: En la semana te va a llamar alguien Beticito.
17: Ah, también.
1: Sí, si no te llamó.
17: Dios mío.
1: Vamos a terminar rápido, Armando. Nosotros somos rápido acá también.
0: Ah, también viene para acá.
17: Ah, no.
1: Sí.
0: ¿El último ganador?
1: Ah, no sé. Tanto no voy a decir.
17: Dale letra, boludo.
1: Che, Palmera, no, pero te gustaría dentro de las posibilidades, obviamente que el compromiso, no el compromiso, pero entiendo que la prioridad es si hay TC Platense y si coincide la fecha, bueno, tenés que estar acá en La Plata, pero a distancia estarás en aquellos escenarios. Pero ¿te gustaría la posibilidad de si mañana llega otro piloto o estarías en condiciones, digo, de atender a alguien más?
17: Sí, la idea es, lo que te decía, es trabajo. Pero bueno, obviamente que siempre pudiendo dedicarle el tiempo que se merecen, yo creo que un motor más podríamos hacer, ya no más.
1: Sí.
17: Por eso que te digo, para poder brindarle el tiempo que se merece cada uno.
1: Está bien, perfecto.
0: ¿Qué vas a hacer con tanta plata?
17: Y no sé, vemos. Pagar las deudas.
1: Che, deuda, la última de mi parte. ¿Te veo el fin de semana, Roque Pérez?
17: Sí, señor.
1: Ah, bueno, me preocupaba eso a mí.
2: No, ahora
17: no, quédate tranquilo.
1: Que no sea, lo único que te voy a pedir es que no sea como Belgrano, nada más.
17: No, más tranqui, más light lo vamos a hacer.
1: Dale, agendado.
0: Abrazo, Juan, nos vemos.
17: Bueno, gente, gracias por llamar, un abrazo grande.
0: Chao, chao. El señor Juan Manuel Gorostieta, con unas preguntas ahí en inglés que se cruzaron, ¿no?
1: Aparentemente.
0: ¿Qué? Bueno, Charlie me miraba, yo te miraba y no entendía nada.
1: Y nos mirábamos.
0: ¿Quién era el fantasma que se nos metió en la charla? ¡Pausa!
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0: Seguimos haciendo grilla de partida a través, sí, de la 106.5 con mi amigo Luis Alberto Corihuela.
1: ¿Hasta qué hora?
0: Hasta las 21.
1: ¿Qué días?
0: Lunes, miércoles y viernes.
1: Listo, no más preguntas.
0: Qué grande. Bueno, usted ya escuchó a Tiago del Río, que nos confirmaba que ha cambiado de motorista, y acabo de escuchar al nuevo motorista del Tiago del Río.
1: Sí.
0: Seguimos hablando un poquito de la limitada y nos vamos a la ciudad de Dolores para hablar con el más famoso de los Arasúas. ¿Cuál es el más famoso? ¿El que está a nivel nacional o nuestro amigo que está a nivel
1: nacional? Mi amigo personal, Agustín Zarazúa.
0: ¡Apa! ¿Cómo está la cosa? ¿Qué dice?
29: Buenas noches, Mencha. Buenas noches, Luisito.
0: Bueno.
1: ¿Qué dice?
0: ¿Cuál es el más famoso de los Arasúas? ¿El que está a nivel nacional o usted que está ahí peleándola?
29: No, el que está a nivel nacional es más famoso actualmente.
0: Pero para nosotros que hacemos el zonal, es un gusto que usted nos atienda y nos cuente cómo está el trabajo en su taller.
29: Hola.
0: ¿Nos escucha ahí, amigo?
29: Sí, ahí está, pensé que se había cortado.
0: No,
29: sí.
0: No. Que decía que para nosotros que hacemos el zonal, es un gusto que usted nos cuente cómo viene su trabajo en el taller.
29: No, bien, por suerte todo bien. Venimos tranquilo, laburando y haciendo lo necesario para el fin de semana.
0: Está bien. Y nos cuenta qué hizo y en qué auto trabajó y cómo alineó y cómo trabajó en los amortiguadores, si se puede saber.
29: Y no, ya estuvimos más que nada pasando un poco a la base que usamos en el asfalto, más que nada la que usamos en Dolores, que bueno, cambia un poco la puesta a punto con respecto a la tierra, pero más que nada yendo en ese camino. Y bueno, fuimos a dar unas vueltas con el Gallo y con Lautaro, Roque Pérez, así que bueno, por lo menos para tener un parámetro de cómo nos va a encontrar el fin de semana.
0: Bueno, primero cuéntenos si cambia mucho de la tierra al asfalto su trabajo.
29: Y en puesta a punto cambiamos. No, depende que se diga mucho o poco, pero sí, cambiamos, trabajamos bastante para el asfalto.
0: Está bien. Y en cuanto a los pilotos que estuvieron probando, ¿fue buena la prueba, interesante, se vinieron con mucha información?
29: Sí, más que nada fuimos a ver cómo nos caía el circuito, cuál era la tendencia que teníamos marcada en los autos, más que nada por la goma, porque habíamos estado trabajando con el Biplaza también. Así que, como los autos son muy parecidos, prácticamente la base del Biplaza sirvió bastante para la Belgranense, sacando la goma. Así que, bueno, ya fuimos con una base, caímos bastante bien, redondeamos un poco. Así que bueno, vamos con confianza y a ver cómo nos cae cuando estén todos los demás en pista.
1: Agustín, querido, ¿cómo te va?
29: ¿Qué se licitó? Bien, ¿vos?
1: Muy bien. Te escuchaba y le quería decir a Mencha que este año en Roque Pérez te ha ido bien, en el TC Biplaza, con la victoria de José Luis Arguindegui, que obviamente, decías vos, son autos similares, lo propio le decía recién a Tiago del Río, pero bueno, es otro neumático, es otra puesta a punto, pero una base más o menos, alguien que conoce como vos, tiene. Bueno, tuviste la oportunidad de estar girando con los pilotos, así que se llega bien de cara al fin de semana, entiendo.
29: Sí, creería. O sea, la verdad que, viste, que hasta que no tenés todos los autos en pista no sabes cómo estás, pero bueno, normalmente en el asfalto es como que siempre hemos estado bastante lógico con los autos, así que si el circuito Roque Pérez, la verdad que es muy interesante, bastante técnico, tiene mucho para trabajar los pilotos, así que es un trazado interesante y que hay que aprenderlo.
1: A eso iba, ¿no? Porque uno está acostumbrado por ahí a un Belgrano, en menor escala este año no, pero también Bransen o Dolores cuando toca. Pero Roque Pérez tiene atractivo que tiene sobrepaso, que se llega rápido, que hay frenadas bruscas, que hay que cuidar obviamente los elementos. Creo que, como decías vos, hay que interpretar el circuito, como todos, ¿no? Obviamente, pero bueno, este por ahí al ser menos visitado o nuevo para la gran mayoría, habrá que adaptarse rápidamente.
29: Sí, ni hablar. No, aparte es un circuito muy técnico que tiene su forma de manejo y por dónde ir, porque donde no vas por donde hay que ir, perdés o ganas mucho, claro. Es una realidad. Y sí, el sobrepaso, más con nosotros, más que vamos nuevos, es algo que se va a dar continuamente porque es como todo circuito nuevo, hasta que le agarran la mano siempre se da eso.
1: Y te da esa chance que por ahí no te permite la tierra de estirar un cachito más el frenaje, zambullirte un poquito más adentro y te puede llegar por ahí a perjudicar.
29: Yo creo que en el asfalto tiene que siempre poder generar una maniobra diferente porque no tenés una huella marcada.
1: Claro.
29: Entonces, en realidad, el que viene con un auto superior puede llegar a generar una maniobra. O por error del otro, ¿no? Pero bueno, en la tierra pasa lo mismo en ese sentido. Pero creo que hay varias trayectorias, creo que es interesante en Roque Pérez en ese sentido.
0: Bárbaro. Don Agustín, gracias por estar en Grilla de Partida. Compartimos el fin de semana, ¿eh?
29: Bueno, muchas gracias a todos. Saludos a toda la banda.
0: Arrugó el de Lezama, arrugó, ¿no?
29: Se asustó, estaba asustado.
0: Tenía que sacar de vacaciones de invierno a la familia. 30. ¿Cuántos hijos tiene? 30. Precisa 3 semanas de vacaciones invierno para sacarlo todo, ¿no?
29: Más o menos, ¿no? Va sacando un grupo por semana.
0: Dios mío, qué barro el piloto. Chao, Agustín, gracias.
29: Bueno, abrazo grande, saludos, muchas gracias.
0: Chao, hermano, chao. Pausa.
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0: Seguimos haciendo grilla de partida, sí. Y usted sabe que la actividad pasa por Roque Pérez el próximo fin de semana.
1: Sí.
0: Aparentemente, él nos va a contar, pero habría un gran ausente, alguien que tiene mucho que ver, alguien que es muy campeón de la categoría, que viene siendo protagonista, por ahí no como él quiere, pero nuevamente esa hernia ahí, ese problema en la columna, lo está, bueno, preocupando un poco. ¿Qué dice, paisano? ¿Cómo anda?
29: ¿Cómo anda?
0: Yo vine acá con el amigo Luis haciendo grilla de partida. ¿Vos?
29: Qué grande ese Luis.
0: ¿Vos qué andás, en la cama o caminando o sentado en la silla? A ver, contanos.
29: Sí, estoy un rato sentado, un rato en la cama, otro rato caminando, porque es tan complicado esto que no es ni una cosa ni la otra. Si estás mucho acostado, jodes, si estás mucho sentado también. Así que bueno, ahí lo vamos pasando.
0: Está bien. Quien habla en grilla de partida es Juan Iriar Urruti. Un amigo de esta casa que, bueno, lamentablemente no sé si van a dar los tiempos como para que sea de la partida, Juan.
29: No, lamentablemente no. Y bueno, nada. Yo tenía más ganas. El otro día, ayer estuvo un viejo visitándome y le digo, me doy 4 incisiones y vamos. Y bueno, no, me dice, no. Lo primero era salud, carrera y mucha. Y bueno, como siempre decimos, los grandes siempre terminan teniendo razón, así que le vamos a hacer caso.
0: No,
29: igual estoy en reposo, no me da el médico, no nos aconsejó tampoco, así que no, vamos a esperar, no sé si esta y otra más o esta. La verdad que una lástima, pero bueno, como te comentaba, me tengo que recuperar bien, carrera va a haber más y bueno, nada, paciencia.
0: Está bien. Una lástima, Juan, porque bueno, no dudaste en llamar a tu amigo Davansen para charlar un poco y hablar sobre el chasis tuyo, que bueno, lamentablemente no está acompañando como ustedes quieren, ¿no?
29: Sí, veníamos conversando con el negro, ya nos venía dando una mano, nos venía por ahí tirando algunos datos, con el nene, con Juan Cruz, nos dio una mano también con el tema de la telemetría, mejoramos un poco, bueno. Pero sí, después de la carrera anterior a la de dos pilotos, estuvimos conversando con mi viejo y bueno, salió ahí también una conversación con el negro y muy agradecido con él porque nos dio una mano enorme, nos hizo reformar una parte del auto, después otra la hizo él. Y bueno, habíamos renovado la ilusión para ahora, para esta fecha. El sábado pasado había estado en el taller de nosotros él, que estábamos ya en los últimos detalles alineando el auto, y bueno, ya después del sábado yo ya no me pude mover más de casa, y bueno, nada, como te decía, hay que esperar, mañana van a estar un resultado de unos estudios, y vamos ahí a ver cómo sigue esto.
1: Juan, querido, ¿cómo estás?
29: Hola Luis, ¿todo bien?
1: Bien, bueno, te escuchamos, obviamente que acá lo importante es la salud, por ahí lo que te decía el viejo, carreras hay muchas y bueno, hay que tomarlo de la mejor manera y bueno, sobre todas las cosas, llevarlo de la mejor manera, ¿no?
29: Sí, es así tal cual, es difícil, pero bueno, no solamente por las carreras, sino por lo laboral, porque bueno, obvio, se te va atrasando todo, se te hace un despelote en todo. Pero bueno, ya te digo, es así. Lo estoy, gracias a Dios, con la gran cantidad de amigos y bueno, la familia que acompaña. Lo estamos tratando de sobrepasar lo mejor posible. Y bueno, estuvimos unos días en La Plata y haciendo unos estudios, una consulta, y bueno, mañana van a estar los análisis y tenemos esperanza de que sea lo más sencillo, que sería un pinzamiento lumbar. Es un poco extraño por la gran cantidad de días de tener dolor, pero bueno, hay dos o tres posibilidades de tema que puede ser, y bueno, nos inclinamos porque sea esa, que es la que me ha venido jodiendo siempre.
0: Está bien.
29: O sea, después lo otro, la otra posibilidad que nos estuvo comentando el médico, era que podía haber un desgaste en la parte de la cabeza del fémur, y bueno, ya ahí es un poco más complicado porque hay que hacer una intervención para solucionar eso, pero bueno, no nos adelantemos a nada, tenemos que esperar que esté el resultado de todas las cosas y ahí ver cómo seguimos.
0: Hay que poner el chasis en la cuna y ver dónde torsiona.
29: Sí, sí, olvídate, tiene muchos años, ¿viste? Ya está muy baqueteado.
1: Está gastado, tierra, tiene asfalto, de todo tiene.
29: Tiene muchas carreras encima.
1: Pero
29: ¿Viste que ahora están haciendo todos autos nuevos? Bueno, esto es igual.
1: Le metemos una rato y le seguimos batallando.
29: Sí, una lemite le vamos a poner.
1: Juan, y en cuanto a este inconveniente físico, obviamente, ¿no? Pero se complica más el tema de no lo laboral, pero sí estar a la hora de lo rígido que es un auto de carrera.
29: Y no, por el otro día fui a La Plata y la verdad que fue una odisea el viaje hasta allá, porque la posición de no manejé el auto de calle, pero iba, la posición de sentado en el auto es una de las que más jode. Así que bueno, en la autocarrera, ayer lo estuve, no, hoy estuve hablando con el que fui al médico acá y bueno, ya me habían dicho los otros que estuve consultando allá.
0: Anda buscando uno que le diga que sí.
1: Sí.
29: Que sí, no, te dicen, va, uno me dijo, vos hacer lo que quieras, pero no vas a poder, te va a doler, y sí, es así, es como me dijo mi viejo me retó como cuando me retaba cuando tenía 10 años, me dijo, dejate joder. Mi viejo tiene más ganas de yo que ir, pero bueno. Dejate de joder, que la carrera es mucha, recuperate, que si no después vamos a tener que parar alguna otra más, y bueno, vamos a hacer eso. Igualmente, salgo, voy al kinesiólogo, voy al traumatólogo, y vengo y me quedo en casa, porque la verdad que el dolor es bravo. Claro. Hay que tratar de estar lo más quieto posible, ¿no?
0: Está bien.
29: Juan, ni he ido al taller porque no quiero ni mirar el auto.
0: Está bien. Claro. Bárbaro. Juancito, cuídate, curate y nos vemos pronto. Gracias por atendernos siempre.
29: No, agradecido a nosotros por acordarnos siempre, por acordarse siempre ustedes de nosotros. Como siempre digo, cuando andás bien, cuando ganás en las buenas, te llaman todos. Cuando andás mal deportivamente o pasan cosas como esta, ahí es donde están los amigos. Y bueno, agradecerle muchísimo a ustedes. Dejame agradecerle al negro que se mandó un laburo bárbaro, no lo vamos a poder aprovechar, pero bueno, ya va a haber oportunidad de estar, de agradecerle a mi viejo, que ahí está laburando también con un motor nuevo, bueno, a todos los chicos, a la familia, a toda la gente, los amigos de la categoría que todos estos días me han estado llamando y mandando mensajes o poniéndose a disposición para cualquier cosa que necesitemos, así que nada, agradecido a todo ello, y bueno, el fin de semana vamos a estar siguiendo la transmisión.
0: Abrazo grande.
29: Abrazo para ustedes.
0: Chau, chau. Señor Juan Irián Urruti, quien no va a ser de la partida el fin Así de semana. Es. Pausa, Charlie.
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7: Parte final de esta grilla de partida, entonces repasamos lo sucedido en el día de hoy. Corihuela, ¿quién habló aquí en la 106.5?
8: En esta grilla de partida del día lunes lo hizo Thiago del Río, confirmando la motorización a partir de ahora de Juan Manuel Gorostieta. Lo hizo Juan Manuel Gorostieta. Hace un ratito lo escuchábamos a... Claro.
7: Claro.
8: Lo escuchábamos...
7: El auténtico Palmera.
8: Palmera. Lo escuchábamos a Juan Urruti. Y anteriormente lo hizo Federico Morline, el hombre de Roque Pérez, que está encargado junto a su grupo de trabajos, bueno, contando las expectativas que hay para el fin de semana.
7: Y Sarasúa nos contaba que...
8: Ah, Sarasúa me faltaba, claro, el hombre de Dolores, que estuvo probando con dos de sus pilotos, que hay trabajos interesantes y que obviamente, bueno, será un lindo compromiso el que vamos a vivir el fin de semana.
7: ¿Cuándo hay reunión para los FIA 600 promocional de Berisso?
8: Miércoles, a partir de las 19, una hora antes de que comience esta grilla de partida, así es. Estará llevándose a cabo la inscripción. Bueno, ahí veremos quiénes serán de la partida y el formato que tendrá la carrera del fin de semana.
7: ¿Cómo le fue a Rey con la Mondiola?
8: Estaba muy contento, Guille.
7: ¿Sí?
8: Sí, tuve la suerte de hablar con él, así que bueno, estaba motivado después de la reunión del día viernes.
7: Bueno, tengo entendido que el día miércoles,
8: sí,
7: luego de una reunión en Berisso.
8: En Berisso.
7: Eso es Montevideo y Tres.
8: Montevideo.
7: Ahí donde está la ferretería La Bola de Oro.
8: Sí, ¿no es cuatro eso?
7: Cuatro, ¿no?
8: Claro.
7: No, estoy... Iba a inventar algo, pero me acordé. Entonces voy a...
8: Ah, levantaste.
7: Sí.
8: Ah, bueno.
7: El tema es así. De dos de la tarde hay una reunión. Hay alguien que tiene un gol.
8: Sí.
7: Que por lo pronto está guardado. Y tiene serias intenciones de que eso genere...
8: Bien.
7: Compitiendo... Exactamente, y estaría la posibilidad que en el Alonso Motorsport tome ese auto, lo lleve al taller y también sea de la partida, al igual que el auto que está corriendo hoy, el Costec
8: FK Racing.
7: Hubo una charla con un piloto,
8: sí,
7: que posiblemente lo esté probando, pero todo depende de un montón de cosas, que quiere el dueño, de los trabajos que haya que hacer y todo el combo que significa alquilar un auto,
8: claro,
7: más teniendo otro dueño, porque si es tuyo. Pero si es tuyo, yo te lo agarro.
8: ¿Terciarizás?
7: Tengo que ver la que querés vos. Claro. Tengo que echarle lo corra y yo armarlo. Sí,
8: llevarte una porción de torta.
7: Una torta para tres. Vamos, Charlie, porque ya estamos entrando en la parte final de la macana de la Zanata. No, mentira, es cierto.
8: Es cierto.
7: Sí, el auto del Turco Asen, no digas nada, vos. El auto del Turco Asen, que se lo da a la familia Alonso, aparentemente.
8: ¿Y quién lo corre?
7: Ledesma, pero parece.
8: Bueno.
7: Está mal la información. Está mal.
8: El del azúcar.
7: Exactamente. Ajá. El miércoles, si usted me hace la pata, yo no vengo porque es el cumpleaños de la. Pero bueno, si no vengo.
8: No, haga tranquilo.
7: Estoy pidiendo permiso, viste, a lo último, mancito. Vamos, Charlie, que tenemos que jugar al fútbol.
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